En ese momento, el 26 de mayo del 1913, ya falleció Roberto Espí el 14 de mayo de 1999. Roberto Espí inició su carrera artística cantando a dúo con Mario Soto en la radio CMHJ y en 1937 integró un trío con Soto y García. Después conformó otro trío con los hermanos Emilio y Miguel Izquierdo. Para 1939, Roberto Espí se trasladó a La Habana, donde trabajó en los tríos Gris y Azul, y por último en otro con Ángel Alday y Mario Soto. Para 1940, Roberto Espí se incorporó al Sexteto Casino, dirigido en ese momento por Esteban Grau, pero en 1941 abandonó esta agrupación. De regreso a La Habana, en 1942, porque había estado en giras por el exterior con otros cantantes, se unió de nuevo al Casino, que en ese mismo año cambió su nombre por el de Conjunto Casino, y inició así sus actuaciones. Después de participar en el radio y de varias giras por el exterior, Roberto Espí asumió la dirección del Conjunto Casino, y con este conjunto siguieron las giras por Puerto Rico, Venezuela, Estados Unidos, República Dominicana. Recordemos que en 1974 el maestro Roberto Espí se retiró de la vida artística. Escuchemos, o recordemos mejor, a Roberto Espí así, con tres temas seleccionados de un LP del sello Tropical titulado Los Campeones del Ritmo, Conjunto Casino, de Roberto Espí. Y esos tres temas son los siguientes: un merengue, su título El Biberón; un son montuno, su título El Chivo; y un bolero cha-cha-cha, su título Bandolera. Repito, con el Conjunto Casino, de Roberto Espí.

Anteriormente escuchábamos al conjunto Casino de Roberto Espi interpretando el merengue titulado El Biberón, El Sol Montuno, El Chivo y el bolero cha-cha-cha titulado Bandolera. Continuamos con el primer LP invitado del día de hoy, con Bienvenido Granda y la Sonora Mexicana, anotando que el nombre completo de Bienvenido era Rosendo Bienvenido Granda Aguilera y había nacido en La Habana en 1915. Estuvo con muchas orquestas Bienvenido, con los hermanos Castro, con los de la Levatar, con el Septeto Nacional, con el Grupo Caney, con la Orquesta Riverside, con el Secreto Oriental, con la Orquesta de Chepín, con la de Mariano Mercerón. Grabó con Rafael de Paz en México, con Pérez Prado, pero alcanzó su consagración y popularidad continental con la Sonora Matancera. Escuchemos otros dos temas insertos en el EP invitado con Bienvenido Grande y la Sonora Mexicana, En Ritmo de Guaracha, de Emilio de Uranga, Allá en el Rancho Grande, y de Mario de Jesús, el bolero titulado No toques ese disco.

0: Anteriormente escuchábamos a Bienvenido Granda con la Sonora Mexicana, interpretando la guaracha Mejor en Ritmo de Guaracha de Emilio de Uranga allá en el Rancho Grande, y el bolero compuesto por Mario de Jesús, su título No Toques Ese Disco.
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0: Hoy específicamente en la historia del bolero estamos comentando sobre el danzón, y habíamos hablado en el segmento anterior sobre el primer danzón interpretado por el maestro Miguel Faildé, recordando que Miguelito Faildé fue un compositor y cornetista que nació en Caobas, Matanzas, en 1852, y que falleció en 1926. Miguelito Faildé realizó sus estudios de música con su padre Cándido Faildé y posteriormente completó su formación con Miguel Jiménez Salazar. Además, Miguelito Faildé fue ejecutante de la viola y el contrabajo. Para 1864, Miguelito Faildé ingresó como cornetín a la banda municipal de bomberos de Matanzas. Disfrutemos de dos danzones. El primero de Arturo Alonso, Su Majestad el Danzón, la versión de la Orquesta Aragón, y el danzón compuesto por Abelardo Valdés, su título Almendra, la versión de la Orquesta Casino de la Playa.

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1: A continuación, otros tres temas preferidos del señor Gustavo Naranjo, Muñoz, quien es gustoso de las voces mexicanas femeninas cantando boleros. Por ejemplo, seleccionó a doña Chela Campos interpretando un bolero compuesto por don Fabián, Cobardía. Seleccionó don Gustavo Amparo Montes interpretando de Armando Manzanero, De vez en cuando. Y seleccionó don Gustavo a Ana María González interpretando de Claudio Estrada, Albricias.

Anteriormente escuchábamos a Chela Campos vocalizando de Don Fabián Cobardía, Amparo Montes cantando de Armando Manzanero De Vez en Cuando, y Ana María González interpretando de Claudio Estrada Albricias. Gracias al señor Gustavo Naranjo Muñoz por permitirnos hoy disfrutar de sus voces femeninas mexicanas preferidas. En cuanto al segundo LP invitado del día de hoy, con Virginia López, la voz de la ternura, respaldada de las orquestas de Chucho Zarzosa y de Los Ángeles, podemos señalar de Virginia López que su nombre real fue Dolores Virginia Rivera García y nació en Nueva York en el año de 1929, de padres, eso sí, puertorriqueños. Estando pequeña, Virginia López vivió algunos años en Puerto Rico y luego regresó nuevamente a Nueva York. Escuchemos a Virginia López en dos temas insertos en el LP descrito: Con Virginia López y Los Ángeles, de Rafael Hernández Congoja, y Con Virginia López y la orquesta de Chucho Zarzosa, de Alberto Domínguez Borrás, Diario de mi vida.

Anteriormente escuchábamos a Virginia López con Los Ángeles, cantando de Rafael Hernández el tema titulado Congoja, y a Virginia López respaldada de la orquesta de Chucho Zarzosa, vocalizando de Alberto Domínguez Borrás el tema titulado Diario de mi vida. Clara y Mario comenzaron a cantar a dúo desde la infancia. Vivían en el pueblo de Regla, en Cuba, en casas contiguas, y tuvieron las mismas inquietudes desde que abrieron los ojos al mundo. Clara Morales Vicente nació en la ciudad de Regla en el año de 1930 y Mario Rodríguez en marzo de 1934. Y estamos recordando hoy a Clara Morales, por cuanto falleció el 12 de mayo del año 1980. Disfrutemos a Clara y Mario en tres temas seleccionados de un LP del sello Areíto, producido por Legren. Fue titulado Clara y Mario y la orquesta Legren, bajo la dirección del maestro Adolfo Pichardo. Y esos tres temas son los siguientes: En ritmo de bolero cha, con letra de Ricardo López Méndez y música de Guti Cárdenas, Nunca. En ritmo de bolero, de Eusebio Delfín, ¿Y tú qué has hecho? Y con música de Alfonso Esparza Oteo y letra de Adolfo Fernández Bustamante, Un viejo amor. Repito, con Clara y Mario, respaldados de la orquesta Gren, dirigida en ese momento por Adolfo Pichardo.

0: Anteriormente escuchábamos a Clara y Mario, respaldados de la Orquesta EGREM o la dirección del maestro Adolfo Pichardo, interpretando, con letra de Ricardo López Méndez y música de Guti Cárdenas, el tema titulado Nunca, el tema compuesto por Eusebio Delfín, Su Nombre y Tú, ¿Qué Has Hecho?, y con música de Alfonso Esparza Oteo y letra de Adolfo Fernández Bustamante, el tema Un Viejo Amor.
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0: Por ser el menor de la dinastía de los hermanos Domínguez Borrás, Armando Domínguez lo llamaron el chamaco. Nació en el año de 1921. Dominaba la ejecución de la marimba, la trompeta y el saxofón, pero su mayor virtuosismo lo alcanzó en el piano, llegando a alternar con el famoso pianista Carmen Cavallaro. Y estamos recordando hoy a Armando Domínguez Borrás, por cuanto falleció en la Ciudad de México el día 17 de mayo de 1985. Recordemos tres composiciones del maestro Armando Domínguez en el microsurco. Con Ramón Armengol, Tus Palabras. Con Marco Antonio

Muñiz y la rondalla tapatía, sin saber por qué, y con Olguita Guillot, letra de Mario Molina Montes y música de Armando Domínguez, Miénteme.

Anteriormente escuchábamos a Ramón Armengo interpretando de Armando Domínguez Tus Palabras, a Marco Antonio Muñiz con la rondalla Tapatía, vocalizando de Armando Domínguez Sin Saber Por Qué, y Olguita Guillot cantando con letra de Mario Molina Montes y música de Armando Domínguez, el tema titulado Miénteme. Continuamos con el primer LP invitado del día de hoy, con Bienvenido Granda y la Sonora Mexicana, agregando que Bienvenido en el año 1935 estaba como vocalista en el sexteto Carabina de Asís, que era dirigido por Mariano Oxamendi y contaba en la trompeta ni más ni menos del maestro Félix Chapotín. Para 1936, Bienvenido ingresó al Septeto Nacional, fundado por el maestro Ignacio Piñeiro. Allí compartió honores con artistas como Marcelino Guerra, Alfredito Valdés y Cheo Marchetti. En 1938, Bienvenido fue a Puerto Rico y probó suerte con el Cuarteto Marcano. La suerte le sonrió en 1940, cuando Bienvenido Granda se apropió del puesto como cantante de planta de categoría de la Sonora Matancera. Escuchemos otros tres temas insertos en el LP invitado con Bienvenido Grande y la Sonora Mexicana: un bolero de Orlando Brito, Angustia; otro bolero de Rafael Hernández, Perfume de Gardenias; y una guaracha de Calixto Leicea, su título Las Muchachas del Cha-Cha-Cha.

0: Anteriormente escuchábamos a Bienvenido Granda con la Sonora Mexicana, interpretando el bolero de Orlando Brito, Angustia, el bolero de Rafael Hernández, Perfume de Gardenias, y la guaracha compuesta por Calixto Leicea, su título, Las Muchachas del Cha-Cha-Cha.
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0: Hoy específicamente en la historia del bolero estamos evocando el nacimiento del danzón, agregando que en 1871 el maestro Miguel Faildé fundó su orquesta, integrada por su director, el mismo maestro Miguel, que también hacía de cornetín, primer violín Pancho Morales y Juan Cantero como segundo violín. Después Anselmo Casalín fue el primer clarinete, acompañado de Eduardo Faildé, segundo clarinete. En el trompón, Don Cándido Faildé y Pascual Carreras en el figle. También pertenecieron a la orquesta del maestro Miguel Faildé, Eulogio Garrido en el contrabajo, Andrés Segovia en el timbal e Isidro Acosta en el güiro. En diferentes etapas posteriormente hicieron parte otros músicos. Destaquemos a Aniceto Díaz en el figle, a Felipe Valdés, a Gabriel Cisneros y a las voces de Enrique Viera y Juan Velázquez. Agreguemos algo sobre las alturas de Simpson. Según Zoila Lapi, consta de una introducción de 8 compases que se repiten. Una primera parte de 16 compases, una segunda de 32 o más. Posteriormente hubo danzones que tuvieron hasta 5 secciones, pero el gusto popular aceptó definitivamente los de 4 secciones. La primera, introducción, la que se dividía en un tema de 4 compases y 4 del titulado paseo. La primera parte, donde la melodía era encargada al clarinete o a la flauta, y la segunda parte, generalmente ejecutada por los violines o un melodioso solo de flauta, y la tercera parte, interpretada por toda la orquesta. Esta última, con el tiempo, evolucionó hacia un estilo más rumboso, lleno de sandunga. Sin embargo, pese a las variantes señaladas, el danzón mantuvo siempre la forma impuesta por Miguelito Faildé. Parte A, parte B, se repetía la parte A, seguía una parte C, luego volvían a la parte A y cerraban el danzón con la parte D. Escuchemos otros 2 danzones con la orquesta original de Manzanillo, Danzón en Fa, y con la orquesta de Don Antonio María Romeu, Linda Cubana.

0: La composición, interpretación y transmisión del género musical denominado bolero tiene el reconocimiento por parte de la UNESCO como Patrimonio Cultural Inmaterial de la Humanidad. En Cuerda y Sentimiento, aquí reseñamos su historia.
1: A continuación, nuestros tres temas seleccionados por el invitado del día de hoy, el señor Gustavo Naranjo Muñoz. Y esos tres temas son los siguientes: Voces Colombianas, con Bob Toledo, de Margarita Lecuona, Por Eso No Debes; con Berenice Chávez y Los Caciques Paraguayos, de Jaime R. Chavarría, Noches de Cartagena; y con Carlos Julio Ramírez, de Rafael Hernández, Lamento Borincano.

Anteriormente escuchábamos a Bob Toledo vocalizando de Margarita Lecuona el tema titulado Por Eso No Debes, a Berenice Chávez y los Caciques Paraguayos cantando de Jaime R. Chavarría Noches de Cartagena, y a Carlos Julio Ramírez vocalizando de Rafael Hernández Lamento Borincano. Gracias al señor Gustavo Naranjo Muñoz por permitirnos disfrutar de sus temas preferidos. Continuando con el segundo LP invitado del día de hoy, con Virginia López, respaldada de la orquesta de Chucho Zarzosa y de Los Ángeles, podemos agregar algo más de Virginia López. Virginia recibió el mayor apoyo en la música, fue el señor Carlos Juan, le decían Charlie López, nacido en Puerto Rico, que posteriormente contrajo matrimonio en el año 1947 con Virginia López. Las primeras grabaciones las hizo con el respaldo de Santiago Chago Alvarado y de Ola Martínez, los del trío San Juan. En 1957, la RCA vinculó a Virginia López a su elenco y la llevó a México en el año referido, donde se estableció definitivamente y donde surgió el LP invitado. Escuchemos otros tres temas contenidos en el LP descrito, con Virginia López y Los Ángeles, de Arsenio Rodríguez, La Vida Es Un Sueño, y con Virginia López y la orquesta de Chucho Zarzosa, de Álvaro Dalmar, Divino Milagro, y de Álvaro Carrillo, Un Segundo Después.

Anteriormente escuchábamos a Virginia López, respaldada de Los Ángeles, cantando de don Arsenio Rodríguez, La vida es un sueño, y a Virginia López respaldada de la orquesta de Chucho Zarzosa, cantando de Álvaro Dalmar, Divino Milagro, y de Álvaro Carrillo, Un segundo después. Su nombre de pila fue Álvaro Chaparro Bermúdez, y me refiero musicalmente a Álvaro Dalmar, quien nació en Bogotá en el año de 1923. El maestro Álvaro Dalmar, estando muy pequeño, aprendió a tocar el tiple y la guitarra, demostrando excelentes condiciones para ejecutarlos. El primer grupo musical que organizó se llamó Los Cuatro Diablos en 1936, con los hermanos Pablo y Rafael Niño, que tocaban bandola, Jorge Beltrán la guitarra y Álvaro Dalmar el tiple. Interpretaban principalmente música del interior de Colombia. Para 1939, el maestro Álvaro Dalmar viajó a los Estados Unidos a continuar sus estudios musicales. Alternaba a ellos actuando con un trío que había conformado con la cantante cubana Nina Franco y el colombiano Alejandro Giraldo. En Estados Unidos, el maestro Dalmar estuvo 8 años y lo estamos recordando hoy por cuanto falleció en Bogotá el 18 de mayo del año 1999. Composiciones del maestro Álvaro Dalmar en el microsurco podemos disfrutar de las siguientes: con Nelson Pinedo y la Sonora Matancera, en ritmo de bambuco guaracha, Bésame Morenita, y con Felipe Pirella y la orquesta de Jorge Jiménez, del maestro Álvaro Dalmar, Amor se escribe con llanto.

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Anteriormente escuchábamos dos composiciones del maestro Álvaro Dalmar, con Nelson Pinedo y la Sonora Matancera, en ritmo de bambuco guaracha, Bésame Morenita, y con Felipe Pirelli y la orquesta de Porfi Jiménez, el tema titulado Amor se escribe con llanto. Gabriel Ruiz Galindo nació en Guadalajara, Jalisco, el 18 de mayo del año 1912. A los 5 años, Gabriel Ruiz empezó a tocar el piano, gusto que cultivó en su niñez y adolescencia. Estudió además en el Conservatorio de Música de México y en 1934 se graduó como pianista. Se dedicó entonces a la pedagogía musical como profesor del Instituto Nacional de Bellas Artes y del Politécnico Nacional Mexicano. Para 1935, el maestro Gabriel Ruiz presentó su primer concierto en la XEW. Disfrutemos tres grabaciones del maestro Gabriel Ruiz en el microsurco, con Los Tres Diamantes, de Enrique Quesada, Guillermo Prado y Saulo Sedano, Un Bolero, de Gabriel Ruiz y Gabriel Luna de la Fuente, Grito Prisionero, con Pedro Vargas, composición de Gabriel Ruiz, Entre Tú y Yo, y con las Hermanas Águila y la orquesta de Antonio Escobar, otra composición del maestro Gabriel Ruiz, su título La Cita.

Anteriormente escuchábamos tres composiciones de Gabriel Ruiz: el bolero titulado Grito Prisionero, con los tres diamantes de Quesada, Prado y Sedano. Este tema en asocio en la composición de Gabriel Luna de la Fuente. Después Pedro Vargas interpretaba Entre tú y yo, y cerrábamos este recuerdo de composiciones de Gabriel Ruiz con La Cita, la versión de las hermanas Águila con la orquesta de Antonio Escobar. Ya para cerrar con el primer LP invitado del día de hoy, del sello Orfeón, el ORFS 165013, que fue titulado Bienvenido Granda, canta con la Sonora Mexicana. Disfrutemos de los últimos temas insertos en el EP invitado. En ritmo de guaracha, de los hermanos Saizar, Qué Padre Es la Vida. Y la guaracha mambo, de Javier Vázquez y Rogelio Martínez, Ojos Malos.

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0: Anteriormente escuchábamos a Bienvenido Granda con la Sonora Mexicana, vocalizando en ritmo de guaracha de los hermanos Saizar, el tema titulado Qué padre es la vida, y la guaracha mambo compuesta por Javier Vázquez y Rogelio Martínez, su título Ojos Malos.
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0: Ya para cerrar hoy con la historia del bolero y específicamente con el nacimiento del danzón, rematemos con el siguiente escrito. El danzón, basado como la contradanza en el ritmo del cinquillo, se escribe en compás de 2x4, o sea que es innegable su descendencia o parentesco por línea directa del bolero. Musicalmente, no existe mayor diferencia y según el maestro Alejo Carpentier, la variedad está en la forma en que se bailan. La contradanza se baila en grupos de parejas sueltas, mientras el danzón evolucionó y tomó una forma más afectiva al acompañar sus compases con la pareja abrazada en el menor espacio posible. Modalidad exitosa que, a través del bolero, ha perdurado hasta nuestros días. Más de medio siglo duró la popularidad de ese ritmo, que también hizo furor en México, hasta casi finales de la tercera década del siglo pasado, y que hoy en día todavía se escucha y se baila en el país azteca. Disfrutemos precisamente de estos dos danzones, con Acerini y su danzonera, cubano que triunfó en México con el danzón, de Amador Pérez Dimas, el que llevó el danzón a Cuba, Nereidas, y con Acerini y su danzonera nuevamente, con un danzón del año 1922, compositor José María Romeu, título ¿A dónde está la niña?

0: La composición, interpretación y transmisión del género musical denominado bolero tiene el reconocimiento por parte de la UNESCO como Patrimonio Cultural Inmaterial de la Humanidad. En Cuerda y Sentimiento, aquí reseñamos su historia.
1: A continuación, otros tres temas preferidos de un fiel escucha de Cuerda y Sentimiento. Me refiero al señor Gustavo Naranjo Muñoz. Y esos temas son los siguientes: del maestro Luis Bernardo Saldarriaga, Semilla de Odio, la versión de Sofi Martínez; con Conrado Cortés, Arenas del Desierto; y de Mario Clavel, con Elvira Ríos, Somos.

Anteriormente escuchábamos a Sofi Martínez vocalizando de Luis Bernardo Saldarriaga el tema titulado Semilla de Odio, a Conrado Cortés interpretando el tema Arenas del Desierto y a Elvira Ríos cantando de Mario Clavel el tema titulado Somos. Gracias al señor Gustavo Naranjo Muñoz por permitirnos hoy disfrutar de sus temas preferidos. Ya para cerrar con el segundo LP invitado del día de hoy, del sello RCA Candel, HCL 111, titulado Virginia López, la voz de la ternura, con la orquesta de Chucho Zarzosa y con Los Ángeles. Escuchemos los últimos dos temas insertos en el LP invitado, con Virginia López y Los Ángeles, de María Alma, Tuya Soy, y con Virginia López y la orquesta de Chucho Zarzosa, de Mario Álvarez, Vuélveme a Querer.

Anteriormente escuchábamos a Virginia López respaldada de Los Ángeles, vocalizando de María Alma, Tuya Soy, y a Virginia López con la orquesta de Chucho Zarzosa, cantando de Mario Álvarez el tema titulado Vuélveme a Querer. Carlos Gómez Barrera nació en Payo Obispo, hoy ciudad de Chetumel, Quintana Roo, el 19 de mayo de 1919. Inició su carrera en la música el maestro yucateco Carlos Gómez Barrera en el año 1943, cuando participó en un concurso patrocinado por el diario El Universal para seleccionar la Marcha Nacional de las Reservas, ocupando el primer lugar en dicho certamen. Y después de 1944, Carlos Gómez Barrera compuso sus primeras canciones románticas. Escuchemos grabaciones del maestro Carlos Gómez Barrera en el microsurco, como las siguientes: con Hugo Romani y la orquesta de Eri Mastro, el bolero compuesto por Carlos Gómez Barrera, su título Por un puñado de oro, con Los Tres Haces del maestro Gómez Barrera, Tú eres mi destino, y con Lucho Barrios y el mariachi Oro y Plata de Carlos Gómez Barrera, No cantes victoria.

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0: Anteriormente disfrutábamos de tres composiciones de Carlos Gómez Barrera: el bolero titulado Por un puñado de oro, la versión de Hugo Romani con la orquesta de Eri Mastro, con los tres ases, con el tema Tú eres mi destino, y con Lucho Barrios y el mariachi Oro y Plata, el tema titulado No cantes victoria. Soy Juan Carlos Álvarez, he disfrutado mucho, deseo que ustedes también. Los espero en compañía de Diego Valencia y Mauricio Toro para que gocemos de la música en 8 días, aquí en el espacio Cuerda y Sentimiento, en los 88.2 Universitaria Estéreo, emisora de la Universidad Tecnológica de Pereira, en Colombia. Muchas gracias.
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4: Los titulares recientes nos han golpeado. 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
6: Hola, ¿qué tal, oyentes? Muy, muy buenos días. Hoy es sábado y esto es Pasaporte Eje Cafetero, un espacio en el que queremos compartir con ustedes todos esos lugares mágicos que tiene nuestro eje cafetero. Este es un programa que se ha creado para entretener y para que ustedes sepan a dónde pueden ir a visitar, cómo recorrer nuestro hermoso corazón verde de Colombia, nuestro eje cafetero. A esta hora de la mañana de hoy sábado, saludo a mi compañero Diego Valencia. Él nos va a estar acompañando en el máster y también hará parte de este espacio. Diego, buenos días y bienvenido.
7: Hola Natalia, un saludo para ti y para todos nuestros oyentes que se van conectando hasta ahora de este sábado con la mejor energía para iniciar esta nueva emisión de Pasaporte al Eje Cafetero, y un gran saludo para todos nuestros oyentes.
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6: Bueno, vamos a hablar hoy del Quindío. Y está con nosotros, aquí en Universitaria 88.2, Diana Arias Alzate. Ella nos va a hablar de un hermoso proyecto ecoturístico Bioonda del municipio de Pijao. No sé si nuestros oyentes conocen este hermoso municipio, un municipio donde la vida va un poco más despacio que en nuestras grandes ciudades, en nuestros grandes departamentos. Allí la idea es poder disfrutar, vivir cada momento. Eso es el municipio de Pijao. Diana, muy buenos días y bienvenida a Pasaporte Eje Cafetero.
8: Muy buenos días, Natalia, Diego y todos los oyentes que están hoy conectados con nosotros.
6: Diana, ¿qué es Bioonda?
8: Bueno, Bioonda es una agencia de viajes operadora local que nació en Pijao. Yo soy pijaense y soy la creadora de Bioonda, apostándole a un turismo consciente, responsable, que brinde un beneficio primeramente a la comunidad local. Como pijaense, ofrezco experiencias que muestran la riqueza natural y cultural de mi municipio.
6: Explícanos un poco cómo son esas experiencias, viajar para regenerar y fortalecer comunidades.
8: Bueno, te cuento, le apostamos a un turismo regenerativo. Esta es una línea muy valiosa que lo que genera es un impacto positivo, no solo en los territorios, en los ecosistemas, sino en la comunidad local. Es así como nuestras rutas, que alrededor del café, de la cultura cafetera, de la arquitectura, que Pijao es un municipio que conserva mucho su arquitectura tradicional, que es cafetero básicamente, que es un municipio que está abrazado por montañas, tiene una enorme riqueza natural. Tenemos varios pisos térmicos que van desde los 1100 hasta los 3800 metros sobre el nivel del mar. Entonces eso permite una gran variedad de ecosistemas y por ende de riqueza en flora, fauna, paisaje, riqueza hídrica. Así que le apostamos a eso, pero la esencia es dinamizando la economía local. Entonces sí, nosotros tenemos bosques de palma de cera en Pijao, conservados en bosque nativo, pero los protagonistas allí en esta experiencia de palmas de cera no meramente son las palmas, los protagonistas son los campesinos que han cuidado durante años esas palmas de cera y esos ecosistemas. Entonces allí visitamos a quienes elaboran el queso artesanal, a los arrieros. Tenemos como prácticas o experiencias alrededor de su cotidianidad, asimismo para las experiencias cafeteras alrededor del cacao y otras del desarrollo de las actividades agrícolas y pecuarias en el municipio.
7: Bueno, yo creo que Diana nos dice algo muy importante y es hablar todo sobre toda esa biodiversidad que tenemos en el país, pero yo sí quisiera, digamos, para continuar, preguntarle en ese trayecto de la creación de este proyecto tan hermoso, ¿por qué es importante hablar de bio en este momento de la vida y, digamos, en este contexto tan natural que tenemos en Colombia?
8: Ok, y precisamente por eso el nombre de la agencia. Bio es vida, bio es biodiversidad, y aquí tenemos enorme riqueza y que tenemos que proteger. Y la onda es algo que se expande, así que la invitación es a que nos unamos, ¿no?, en comunidad, pero también con esos visitantes que respaldan a esas comunidades, y tenemos que buscar que el turismo genere un impacto positivo para quienes visitan y también para quienes son anfitriones. En el mundo entero, y tenemos muchos casos cercanos en el país, el turismo ha afectado a las comunidades, ha desplazado a esas comunidades locales. Estamos encontrando daños en los ecosistemas. Bueno,

0: Escuchando que usted está allá en Pijao, porque escuchamos a las aves de fondo mientras nos va narrando toda esta historia y nos va describiendo todo lo que significa Bio Onda Pijao. ¿Qué puede hacer una persona que quiere ir a hacer todos estos recorridos? ¿Usted la invitaría o la llevaría a dónde?
1: Mira, bienvenidos quienes quieran desarrollar un turismo responsable, quienes en realidad tengan en su mente y en su corazón apoyar a las comunidades locales. Nosotros tenemos rutas alrededor de la arquitectura tradicional, alrededor del café, rutas de observación de aves, rutas a los bosques de palma de cera. Tenemos una práctica de bienestar que se llama Shinrin-yoku, eso es de origen japonés, pero aquí en nuestra tierra se llama baño de bosque. Es un tema de bienestar, de conexión de todos tus sentidos con la naturaleza, de inmersión. Tenemos también prácticas de yoga y experiencias de turismo cultural comunitario. El 100% de las experiencias que desarrollamos con Bioonda y también con la Asociación Comunitaria de Emprendedores de Servicios Turísticos Tours Pijao, la cual co-creé con algunos de mis coterráneos, ofrecemos y queremos que los visitantes se lleven algo más que fotografías, algo más que un registro fotográfico o chequear en la lista un sitio más para visitar. No, queremos que les toque su ser, su interior, y que realmente se vayan enamorados de ese territorio y felices de haber contribuido con mujeres rurales, con campesinos, con personas auténticas de ese territorio, en ese rinconcito del Quindío, en el eje cafetero.
0: Mejor dicho, nosotros vamos, aprendemos, conocemos, disfrutamos y estamos respetando el ambiente y también respetando a las comunidades que viven allí, además apoyándolos, Diana.
1: Así es lo que buscamos desde Bioonda, desde la Asociación Comunitaria Tours Pijao, y es a lo que le apuesta Pijao, que sea un referente en el mundo del desarrollo de un turismo responsable, que esa práctica no afecte nuestra cotidianidad, la de un pueblo tranquilo, auténtico, que conserva su arquitectura, que tiene enorme cantidad de verde, de aves, de no solo avifauna, sino también otras especies y de flora de nuestra región. Pijao es un municipio, no sé si ustedes conocen, pero es un municipio que está abrazado por montañas. Alrededor, cuando estamos en la plaza, tenemos la montaña enfrente, donde miremos solo está la montaña. Es un municipio muy, muy bonito de esa región y se conserva auténtico, tranquilo. Entonces, yo como pijaense, que tengo 50 años viviendo aquí nací, pues yo quisiera vivir siempre con esa tranquilidad, quiero tener eso. Y trabajo con turismo hace un poco más de 8 años, pero quiero que el turismo no afecte esa cotidianidad, por el contrario, que sea algo que aporte a dinamizar la economía local, pero no cambiando nuestra dinámica, porque ya se haría algo, sería muy aburrido, qué pena estar encontrando foráneos que no comparten nuestras tradiciones, que no conocen de nuestra cultura. Nosotros, por ejemplo, cuando yo estoy con visitantes, que mi mayoría, los clientes son europeos, siempre me dicen, debería ser alcaldesa de Pijao, porque me ven que en la calle yo estoy, hola, buenos días, doña Olga, hola, doña Gloria, María, don Jesús. Y me dicen, porque todos se conocen. No, es que todos nos conocemos. En Pijao somos como una gran familia, tenemos cerca de 6.000 habitantes, pero todos nos conocemos, es un pueblo muy pequeño.
0: Bueno, Diana, siempre creemos que para ir a ver las estrellas nos toca irnos muy lejos de nuestro eje cafetero, pero ustedes también allí en Pijao nos ofrecen una ruta estelar. ¿De qué se trata?
1: Así es, porque en Pijao tenemos poca contaminación lumínica. Entonces tenemos en alianza con una empresa que se llama Ecotours Pijao, también es un joven local, una experiencia que se realiza en la zona de Palmas de Cera,

0: nocturna, donde podemos apreciar la Vía Láctea. Hay menos contaminación lumínica, pero acá muy cerca al municipio, sin tener que desplazarnos a la zona de Palmas de Cera, que es a 40 minutos de acá. Pues también es que solo salir 5 minutos del pueblo y ya estamos viendo la Vía Láctea tranquilamente, porque no tiene tanta contaminación lumínica. Fijao, es en su mayor parte rural. El pueblo en sí es pequeño.
1: Aprovecho para darle un saludito a todos nuestros oyentes que se van conectando hasta ahora. Yo creo que lo que nos dice Diana también es esa invitación a respirar, a vivir, digamos, otras experiencias que van transformando ese espíritu. Y bueno, yo creo que lo que nos va contando es excelente, y es esa invitación a respirar un poco también de la ciudad y llegar a un lugar maravilloso.
2: ¿Cómo los podemos encontrar? ¿Cuál es esa ruta en redes sociales para conocer más de ustedes?
0: Bueno, estamos en Instagram, TikTok, Facebook, como Bio Onda sin H, bio.onda sin H. Y tenemos página web www.bio-ondasinh.com.
2: Allí podemos escribirles, Diana, y usted nos arma el plan completo para hacer los recorridos en Pijao, para conocer, para descansar, para aprovechar todo de lo que hemos hablado hoy en Pasaporte Eje Cafetero.
0: Por supuesto, y también pueden tomar nota de mi línea de teléfono o vía WhatsApp, y los planes todos los personalizamos, los hacemos a la medida, ¿sí? Para todas las edades, para las experiencias que quieran realizar. El WhatsApp es 310-849-1829.
2: Diana, gracias por compartir todos estos bonitos lugares que tenemos allí en el municipio de Pijao y en sus alrededores, que por supuesto tenemos que ir a conocer, tenemos que ir a disfrutar de todo lo que nos ofrece nuestro hermoso Eje Cafetero, desconectarnos e ir a conocer estos maravillosos espacios. Diana Arias Alzate, ella es la creadora del proyecto ecoturístico Bio Onda en el municipio de Pijao, y hoy nos ha descrito con el mayor número de detalles todo esto, estos lugares, estos momentos, y cómo podemos aprovechar de este turismo responsable. Diana, gracias por estar hoy con nosotros en Pasaporte Eje Cafetero y en Universitaria.
0: Gracias a ustedes, Pasaporte Eje Cafetero, Natalia, Diego. Es un gusto haber estado con ustedes compartiendo un poco de lo que es Pijao y de lo que tenemos de riqueza natural y cultural en nuestra localidad.
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2: Oyentes, gracias por acompañarnos en este espacio. Nos volvemos a encontrar el próximo sábado en este horario para seguir descubriendo nuestro Eje Cafetero.
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7: Eran la norma entre las civilizaciones que nos acontecen, dieron forma a nuestro presente y harán posible las culturas del mañana.
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10: Good morning, Nelson.
11: Good morning, Ricardo. How's your Saturday today?
10: Today's, you know, the sun is shining, so, okay, you know, it can be better.
11: Sun is always shining.
10: Now, yo soy Ricardo Rodríguez.
11: Yo soy Nelson Borges.
10: El día de hoy vamos a continuar con la segunda parte de la entrevista a Jaime Baena, quien nos va a hablar un poco más de su experiencia, de su trayectoria lingüística, de su aproximación al japonés. Uh-huh. Y bueno, como suele ser usual, vamos a tener un vocabulario para compartir con ustedes. Así que, pues bueno, end up is an expression that we're going to end up finding today in this emission.
11: Exacto, un phrasal verb. Un phrasal verb es un verbo que tiene dos componentes, el componente del verbo.
10: Ahí la otra que es una preposición, ¿no?
11: La preposición,
10: ¿no?
11: Típicamente, so up, down, like, all sorts, through.
10: Y que pues sí, es muy curioso porque esto pasa un montón en inglés, no sé, ustedes desde el principio, desde cuando empiezan a aprender las personas el inglés, se encuentran wake up, stand up, get up, you know, so those are there, from the very beginning, they are very common, right?
11: Exactly. Y debemos recordar que los phrasal verbs no se traducen literalmente, no siempre, porque tú tienes, por ejemplo, stand up is very clear, like, levántate hacia arriba.
10: Ajá, pues, sí, párate, levántate hacia arriba, así es.
11: Pero hay muchos otros que no.
10: Que no son tan intuitivos. Este, por ejemplo, tiene algo de eso, porque es end up, o sea, como terminar.
11: Pero no es como finalizar algo.
10: Arriba, pero esto es como cuando resultó algo.
11: Exacto.
10: So, for example, I don't know, we ended up doing a radio show about something that we were very interested. Resultamos haciendo un programa acerca de algo que nos resultó bastante interesante o que encontramos bastante interesante. So, end up is resultar. Now, scale something either up or down. Scale up or scale down. What would that be, Nelson?
11: Estamos hablando de ya sea aumentar o reducir, ¿no? Como escalar algo. Uh-huh. Y escalarlo hacia, bueno, hacia arriba, ¿no?
10: O hacia abajo, porque también está scale down. Exacto. Entonces, pues de acuerdo a lo que le sacamos de decir a la audiencia, nota que pues ese escalar también puede ser en una línea de mando, una jerarquía, en una versión vertical de liderazgo. Entonces, usualmente se habla de que se va scale something up cuando surge un problema que necesita una observación, pues que tenga por
11: una
10: parte de alguien
11: jerárquica,
10: que tenga, sí, por alguien que tenga autoridad para tomar una decisión al respecto. Now, también vamos a hablar de algunos movimientos artísticos.
11: Del arte japonés.
10: Ajá, porque como les contamos, hoy vamos a hablar un poco sobre la trayectoria de Jaime con el japonés. Desafortunadamente, el japonés aún no es parte de la colección de Nelson o mía. Nuestros
11: desafortunadamente
10: han sido muy tímidos. Yo solamente puedo distinguir los hiraganas, los katakanas y un manojo de kanjis. Y hasta ahí llego. Pero pues Jaime, si es alguien que se ha tomado esa trayectoria mucho más en serio, y pues bueno, lo vamos a escuchar hablando al respecto. Y en ese proceso vamos a hablar del ukiyo-e.
11: Ukiyo-e, que es una forma de arte del siglo, habíamos dicho, era el siglo XVII, creo que era.
10: Es ocurrente entre el siglo XVII y el XIX, era una forma de arte que si la tradujésemos literalmente sería algo así como imágenes del mundo flotante. Eran unos grabados en madera muy bonitos que eran, digamos, el arte accesible para las clases trabajadoras en Japón.
11: Muchas personas podrán reconocer una ola.
10: A la gran ola de Hokusai.
11: Que es uno como de los representantes más vistos en
10: los más famosos y el creador del término manga, que pues, para utilizarse para dibujos, porque manga significa en japonés mamarracho, y él era muy humilde con sus dibujos, y entonces él compiló todos los dibujos de su vida, él, cuando tenía un poco más de 80 años, en un gran libro que le puso, lo llamó manga,
11: mamarrachos,
10: como mis mamarrachos, y pues sí, como que por eso también hoy por hoy le llamamos de esa manera a la historieta japonesa. Otro término que utilizamos en la presentación was gekiga, que quiere decir, si lo tradujésemos literalmente, algo así como dibujos dramáticos. Y ese en particular es un subgénero del manga en el cual se tratan temas mucho más, digamos, adultos y también como mucho más oscuros, a veces serios, tristes o autobiográficos. Entonces, pues esos son dos términos que utilizaremos en la entrevista de hoy.
11: Sí.
10: Now we have quote and unquote.
11: Quote unquote. Es una forma hablada de hacer comillas en el aire, que es típicamente quote significa citar, un quote significa, bueno, dejar,
10: cierra la cita, o sea, es como decir abro comillas, cierro comillas quote unquote. Entonces es así cuando uno va a decir algo que ya sea uno quiere enfatizar que no es la opinión precisamente de uno, o quiere
11: enfatizar que son las palabras
10: de otra persona. Finally, shift.
11: Shift es uno de los principales significados de la palabra, es como verbo que significa cambiar. Se me ocurre en ese momento como los cambios del carro, ¿no? You shift gears on your car. Haces cambios en el carro.
10: Así es. Y bueno, con esto tenemos el vocabulario que vamos a necesitar para el día de hoy. Y pues bueno, vamos a escuchar a Jaime.
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10: Good morning. Welcome back, Jaime.
12: Hi, how are you?
10: Welcome. Doing great.
12: Very well, yeah. How was your week? Nice, yeah. Very nice to hear.
10: Do
11: new illustrations this week?
12: Not really, not a lot, but I was kind of doing some stories from Tom Fox. He's a digital illustrator. I don't remember from where, but he has a great anatomy book that I have been like studying recently.
10: Fantastic. Well, Jaime is a great artist. Those of you who listened to us last week might remember his trajectory to this point. But besides being an illustrator and a comics artist, he's also a constant learner of Japanese. In this moment, he must be in what in the Japanese system is called N4. Japanese uses a different scale. European languages use the common European framework, which ranges from A1 to C2. You have A1, A2, B1, B2, C1, C2. In Japanese, they range from N5, which is the most basic, to N1, which is expert.
12: Yeah.
10: And in this moment, Jaime is in a point where he can understand certain messages in certain specific situations. And he has been studying Japanese with discipline for a while now. So I wanted to start our interview today, our second episode, with a very simple question. What motivated you to start learning Japanese?
12: Okay, so this is going to sound crazy, but the reason was the pandemic.
11: Some people wanted to make bread, some people wanted to learn Japanese.
12: So what happened is that during that period, like, we got everyone like inside the houses, and we couldn't go anywhere and stuff like that. So I ended up finding that I got a lot of free time out of nowhere. And like I told before, like something that motivates me to study something is that if I like it, why shouldn't I try it? During a long period of time, like I have been like familiar with Japanese media that I love and enjoy, like anime and manga and a lot of authors from there. And I was thinking, well, I already know Spanish, that is my native language. I learned English through my school and university. I learned French here in the Colombo
10: Alliance Française.
12: So I was thinking, like, well, I already learned three languages. How hard will it be to learn a fourth one? And I chose one that it was more for pleasure and passion rather than necessity, that with the other ones. And yeah, with a friend, I decided to start to do online course for the a Japanese institute that is in Cali, that is called the Colombo Japones. So they started to do online classes and stuff like that. And I was thinking, oh, I should give it a try, right? And from there, I have been learning for almost 3 years. I ended up stopping like last year due to conflicts with my schedule.
11: Yep.
12: But I have been keeping studying by myself with a friend until today, right? So that's the thing. Like, if I love to learn something, I don't actually just stop it. But if I'm not able to keep going as a full-time project, like, at least scale it down in a way that I can keep doing it in maybe a weekly or bi-weekly way.
11: Get some practice in, yes. But that would, I suppose, is part of your active learning that you learn from necessity.
12: Yeah. So, like, learning for me become like the pleasure itself. Like, if I got something that got me curious, doing like a quick research, and if I like it, then going like a little bit more in depth, and eventually I take a point and I go, okay, I'm going to learn this, I'm going to get the books, I'm going to get the material, and that's when I start to learn Japanese, like, for example.
11: All right. Well, estábamos dándole la bienvenida a Jaime esta mañana, y pues lo primero que le preguntamos es cómo estuvo esta semana, y nos dijo que estuviste practicando anatomía con Tom Fox, creo.
12: Tom Fox Draw es un ilustrador digital muy famoso, muy especializado en anatomías sencillas pero detalladas, sin irse como a hiperrealismo, pero es lo curioso, como un punto medio entre la estilización y el realismo, que he querido como ir aprendiendo también de él.
11: Buenísimo, y eso es lo que has estado haciendo esta semana que estamos charlando, luego vamos a la pregunta.
10: Y precisamente, pues yo le mencionaba un poco que Jaime, para los que escucharon el programa de la semana pasada, recordarán que es un artista, un ilustrador y también un historietista muy dedicado, pero que no es a lo único a lo que él le entrega energía de manera concentrada. Y pues esa otra cosa que él hace también con devoción es estudiar lenguas. Él habla inglés, él habla francés, como nos lo mencionó ahora. Estudió las dos lenguas, pero también se embarcó en un proyecto que es de larga duración. Para quienes lo hayan hecho, sabrán que es un proyecto de larga duración, que es aprender japonés. Entonces yo le hice la pregunta de dónde había surgido esa motivación precisamente, porque, pues bueno, es algo muy exigente en términos de tiempo, de atención, en términos también de de cambiar la forma en la que ves el mundo hasta cierto punto, literalmente. Sí, claro, sí, y entonces sí,
11: te lo volteas 180 grados también.
10: Sí,
11: ¿no?
10: Entonces esa era la pregunta.
11: Claro que sí. Y lo que nos cuenta Jaime es que, interesantemente, esto sucedió durante la pandemia.
12: Sí,
11: durante,
12: sí.
11: La pandemia donde, bueno.
10: ¿Pero cuál?
11: Todos nos
10: la del 2020.
11: Sí, no la di hace 100 años.
12: Sí, no.
10: No, pero también hubo otra pandemia que empezó más o menos en los 70, 80. La pandemia del SIDA, que de hecho sigue activa, sino que pues, como todas las pandemias,
11: ha sido controlada, ¿no?
10: En realidad, pues como se controla, pues dejamos de tenerla en cuenta, pero técnicamente, al menos para la forma técnica en la que se define para la Organización Mundial de la Salud, sigue siendo una pandemia. Entonces, en realidad, en estos momentos hay dos pandemias activas, sino que están bajo control.
12: Sí, sí.
10: Entonces, sí, la pandemia del 2020.
11: La pandemia del 2020, el famoso COVID, donde a todos nos encerraron y todos, pues, ese encierro nos llevó a diferentes cosas. Algunas personas los puso a hacer pan, otras personas los puso a aprender idiomas, como vos, que empezaste a aprender japonés y que ya llevas un buen proceso. Nos estaba contando Ricardo que la forma de medir del sistema japonés va del N5 al N1,
12: sí.
11: En el cual el N5 es el nivel más básico, uh-huh. Y el N1 es el nivel más avanzado. En comparación con el sistema europeo, donde usamos el CEFR, el marco común europeo de referencia, uh-huh. Que va desde el A0 hasta el C2. Siendo A0 obviamente el básico y C2 el avanzado.
12: Sí. Bueno,
11: dos cuentas y estás allí, y lo que sucedió fue que te encontraste con un montón de tiempo en tus manos. Y pues ya tenías un acercamiento con el japonés a través de lo que es el anime, el manga,
12: que
11: muchas personas consumen en general, y que esa es mi perspectiva, se disfruta un poco más en su lengua original, ¿no?
12: Yo creo que eso pasa con todo media que uno aprende, y más cuando uno aprende idiomas, ¿sí? Que uno se da cuenta. Hay chistes que se pierden, hay cosas que no, que no se pueden traducir.
10: Los matices socioculturales,
12: exacto. Entonces, ver una obra en el idioma que viene y tratar de como ser capaz de escucharlo, o porque por lo menos uno pueda escuchar la entonación que tienen, cambia mucho la experiencia. Una traducción, una muy buena traducción, es muy dura de encontrar, ¿sí?
11: Un buen doblaje es dificilísimo de hacer. Exacto. Es como que los dobladores hacen muy buen trabajo, pero no pueden.
12: Y no, nosotros, yo sí lo digo todos los días, es en Latinoamérica hemos tenido muy buena suerte de tener muy buenos dobladores, porque uno escucha, por ejemplo, los doblajes de en Francia, en España o Alemania, dejan mucho que desear en la forma en que traducen las obras externas.
11: Exacto. Entonces, lo que nos cuenta al respecto del japonés es que llegaste a través de una, no de una necesidad, como por ejemplo nos hablaste que el aprendiste inglés, aprendiste francés más por el colegio y, uh-huh. Y la universidad, donde te dicen necesitas aprender inglés porque inglés es el idioma, la lengua franca, uh-huh. Y etcétera. Llegaste al japonés más por pasión,
12: por propiamente, pasión, sí.
11: Que más que por necesidad y por tener ganas. Y nos dijiste que iniciaste un curso en el Colombo japonés en Cali.
12: Sí, sí.
11: Con un amigo tuyo, y estuviste 3 años estudiando juiciosamente y de seguido, pero
12: sí.
11: Hubo que parar por cuestiones de tiempo y, uh-huh. Claro, había ciertas dificultades. Pero pues sí, aún así, sigues practicando con un amigo, le sacas tiempo.
12: Semanalmente, todos los miércoles, juicioso estudiando el idioma japonés.
11: Exactamente, y allí vamos. Sure. I do have a question for you. So, has learning Japanese change the way you see images or storytelling, like because of the connecting the Japanese and your digital visual work job?
12: Well, this is the little thing that I didn't tell before, but it's part connected of this, is that with each language that I have learned, I have had the experience and the chance to meet or talk an artist of that language, like in the case with Adam Dove. Adam Dove was a Franco-English speaker, right?
11: So French-Canadian, probably.
12: Yeah, a French-Canadian, yeah. So I learned from him through English all of the materials and courses that I use. And during the pandemic, what happened is that with a lot of people interconnected online, I met a lot of Japanese artists, right?
11: Okay.
12: So the advantage that I got there is that through the language, I was able to learn new stuff, being able to, even it was really rudimentary at the time, like being able to communicate with them, being able at least, like, I know a lot of listeners will do this, and I have been faulty of doing it itself, that translate his text and just share it with the person. But at least I'm able to, when I do the translation, being able to do a double check and make sure that it's not being the will of the machine that is translated, but rather I say, okay, this is fine, but maybe this part is not the proper context and it needs some fixing. So at least I'm able to communicate proper with them through a system with a translator, but it's not completely having it through the fate of God to see how it goes, right?
10: Okay, great. So, well, Nelson nos hace una pregunta muy interesante que tiene que ver con cómo el aprender japonés, que es un idioma que, por ejemplo, su parte escrita se manifiesta a través de pictogramas,
12: sí,
10: en donde lo visual tiene una carga diferente y también, digamos, se lee en otra dirección, y cómo su contacto con estos lenguajes visuales también asociados con el japonés, como el anime y el manga, pueden haber afectado la forma en que Jaime percibe el mundo.
11: Sí, claro que sí. Y lo que nos cuenta es que el, bueno, algo que no nos contó en preguntas anteriores fue que él ha tenido la oportunidad de charlar con artistas en el idioma de, bueno, en el idioma del artista, ¿no? Entonces nos hablaste de
10: franco-canadiense.
12: De Adam Dove, él es franco-canadiense y con él aprendí a través de inglés, sí, por el idioma inglés, sí, fue que fui capaz de tener las clases con él.
11: Y con el japonés nos dice que bueno, hay una comunidad de artistas japoneses, obviamente una comunidad grande, y con ellos también tuviste conversaciones de
12: temas de arte, de, digamos que algo que me sorprendió cuando uno se mete, bueno, uno puede ser un poquito, se escucha pretencioso decirlo así, pero dibujar y pintar es otro lenguaje más. Y cuando uno tiene chance de conectar con artistas japoneses, uno se da cuenta de pronto cómo ellos utilizan el lenguaje de maneras muy similares pero distintas, ¿sí? Cómo optimizan o qué focalizan, cuáles sus metas y todo eso. Y la ventaja que ha sido es que no ha sido solo por la imagen, sino también por el idioma, por ser capaz de estar seguro de que lo que uno está diciendo e interpretando es correcto.
11: Exacto, nos hablabas de las traducciones y de no simplemente confiar en lo que el traductor, en lo que Google Translate te muestra, te saca, pero darle una revisada y mirar que el contexto, que la imagen se conecten y que sean precisas, o
12: sí,
11: por lo menos lo más precisas posible, ¿no? Como hablábamos, cuando haces traducción...
12: Sí, exacto. Lo que comentaba, que todos somos un poquito culpables de en algún momento tener la duda de decir, bueno, saquemos a San Google a que nos traduzca o algún programa, pero con la ventaja de uno ya estar más permeado con el idioma, pues ya uno no está dejando que Google sea el que interprete, sino que uno revisa lo que él dice y dice, bueno, cámbiame esta partecita, de pronto no está clara o se puede escuchar un poquito agresiva, cambiémosle la entonación. Para que no sea solamente como esa voluntad del azar que decide cómo se va el mensaje y de pronto uno está siendo un poquito grosero, sino que ya esté más afín.
11: O inapropiado, ¿no? De pronto uno está diciendo cosas que...
12: que pueden ser muy inapropiadas. Sí, exacto. Uno no sabe por el tema de desconocimiento del idioma.
10: Por supuesto. Well, now let's move on now to a new line. This is connected with the conversation, but precisely what I want to know is if you find at this moment any connection between Japanese aesthetics or, well, you know, that sounds, it's like all of us have an image of what is Japanese aesthetics, but in reality there are multiple types. There is ukiyo-e, there is, you know, hekiga, there are a bunch of things, but yeah. But you know, in general terms, speaking about Japanese aesthetics, is there a connection? Do you think that there is a connection between Japanese aesthetics, quote unquote, and your own work?
12: Yes, like I'm not going to lie, like it has been affecting a way that I have shifted my focus in the illustrations and the approach to communicating what I like to make, because like I know that maybe for people that has a little bit more of knowledge of visual arts, comics, manga and everything like that, is going to notice that while comics and Western media is more focused in precision, details, details, I mean, big anatomy and big shadows and things like that, Japanese media has the same approach but through optimization of the shapes, right?
11: Right.
12: So what I learned from both sides, because like I learned from Adam Duff, like the Canadian-American way of making visual styles and making something appealing, having a good communication, a good shapes and stuff like that, is that from this Japanese side is that they have the same approach, but in some part of the process they just, instead of focus of the details, they focus on just the shapes, that making that the communication and the shapes are real well written for the viewer.
11: Right. Bueno, la siguiente pregunta que hace Ricardo es básicamente cómo se conectan el
10: estilo que tiene Jaime actualmente, el estilo de sus ilustraciones, de su dibujo, de sus historietas, con lo que llamamos, entre comillas, estética japonesa. Y ahí yo hice un pequeño paréntesis diciendo, sí, pues estoy seguro que el grueso de nuestra audiencia, en el momento en que yo dije estética japonesa, tuvo algo en la cabeza que en general debe ser parecido entre todos, pero en realidad existen un montón de estéticas japonesas, así como, pues, no sé, existen un montón de estéticas colombianas, porque sí, existe, no sé, el ukiyo-e, que es lo que solemos asociar como con la gran ola de Hokusai, por ejemplo.
12: Sí, los grandes imprentas que ellos manejaban para las artes.
10: Sí, y que, por ejemplo, pues, trabajaban en la madera, estos grabados, bueno. Pero también está, no sé, el Hekiga, que era como este manga adulto que tuvo también todo un periodo de hegemonía en el manga, o el estilo manga tradicional, o el clásico, o el moderno. Entonces, en realidad hay un montón, pero sé que cuando decimos estética japonesa, algo viene a nuestras cabezas que
12: la típica del manga, sí, o del anime,
11: sí, que logramos
12: del
11: anime, que era el que consumimos cuando estábamos chiquitos,
10: sí, ¿no? Sí, que sí, sí, digamos, sí, como que al menos hay ahí cierto consenso, uh-huh, en a qué nos referimos con esto, y por eso lo pongo entre comillas. Uh-huh. Entonces le hacía esa pregunta a Jaime, le decía, ¿sientes que de alguna manera Allende informar las decisiones que tú tomas como diseñador, ilustrador y como artista, hay algo ahí que cuando uno lo mire diga, es clara esta influencia, es claro que ha influido en cómo pues sí, te expresas?
11: Y la respuesta corta es sí.
10: Sí. Pero pues, y que es innegable,
11: pero,
10: porque,
11: pero profundizando un poco en esa respuesta, nos cuentas que el estilo, tu foco ha cambiado, ¿no?
12: Sí.
11: El enfoque ha cambiado un poco, y específicamente en cómo te acercas a la manera de comunicación, porque lo que nos estabas contando era que especialmente cuando estuviste estudiando con Adam, con el canadiense, el estilo típico del oeste, uh-huh, es hacia la precisión y hacia el detalle.
12: Sí.
11: Es como que le atención mucho al detalle. Así son, esa es típica mentalidad de europea, occidental,
12: sí,
11: ¿no? The devil is in the detail, is what they say.
12: Ajá.
11: Mientras que en Japón estamos pensando más en la optimización.
12: Ajá.
11: En la optimización de la forma.
12: Sí. Esa es la parte que, pues, con esos artistas japoneses que tuve el chance de hablar, notábamos y discutíamos, y era que cuando nosotros vemos pinturas muy occidentales, pinturas clásicas, el claroscuro y esas formas, uno ve que la comunicación está en las sombras fuertes y el detalle, y que cuando uno mira el anime, realmente ellos se enfocan mucho en la tridimensionalidad de la forma con solo dos colores o tonos, ¿sí? Entonces, es decir, ellos no están ignorando la forma, ellos al contrario dicen, vea, lo que nosotros buscamos es, como es mucho para producción, mucho visual, que requiere producciones rápidas, es cómo optimizamos eso para que no se pierda la esencia visual sin tener que meterse en los detalles. Cuando uno se mete a los detalles, ya uno se compromete en que tiene que tener continuidad todo eso.
11: Por supuesto.
12: Ajá.
11: Y pues cuando estás haciendo animación, obviamente te metes en ese montón de detalles.
12: Exacto.
11: Es otro montón de trabajo también, ¿no?
12: Exacto. Entonces es lo que ellos decían. Con el cómic, perdón, con el manga y con el anime, ellos tienen unos cronogramas muy, muy cortos, pero ellos no quieren, por ejemplo, decir, soltar todo. Como decir, como, ah, yo voy a soltar volumen o arte o la estética o todo eso. Pero entonces ellos empiezan a buscar pequeños como trampitas para decir, bueno, por acá podemos ahorrarnos esto juntando forma y silueta, juntar color y forma. Uh-huh. Y entonces ahí es donde ellos optimizan.
11: Optimizar, ese es exactamente el
12: fuerte objetivo, de ellos, ¿no? Sí.
10: Y bueno, Jaime, estamos llegando al final de este segundo episodio y pues recuerdas de nuestro pasado episodio que al final solemos proponerle a quienes vienen al programa que nos compartan una canción que consideren o que piensen que podría ser interesante, ya sea por la temática de la que se habló o porque pues es una canción o una pieza musical que te resulta particularmente interesante y que crees que la audiencia disfrutaría. Entonces, pues no sé si te gustaría decirnos cuál y contarnos un poco también por qué.
12: Sí, esta semana sí me tomé la tarea de buscarla y he estado escuchando recientemente mucho a un grupo de artistas que se llama Angie de Poitrine. Lo que me ha sorprendido como musicalmente de ellos es que son muy experimentales, son muy caóticos y digamos que ahora que lo pienso se refleja un poquito como la forma en que yo también me acerco a los procesos, sí. Donde ellos están experimentando con visuales muy dadaístas, de cierta manera, unos trajes muy visualmente sencillos y llamativos, pero también musicalmente con experimentación de ritmos muy experimentales, sí, microtonos, instrumentos que no cumplen las normas básicas de 12
11: semitonos,
12: frets, sino 24, exacto, con muchos semitonos, y también partituras que no cumplen tiempos normales, no van en cuartos o octavos, sino de 3 en 4, de 5 en 2, y así, como unos ritmos un poquito caos.
11: Polirritmos.
12: Sí. Exacto, con polirritmos, y que en su caos suena bien, suena bastante único, y creo que eso es algo hasta hoy en día muy difícil de encontrar con lo que tenemos hoy en día, con tanta inundación de información y de materiales generativos.
11: Claro, encontrar algo que sea original.
12: Original,
11: es,
12: sí.
11: Es difícil encontrar. Vale, esa es la banda. ¿Cuál es la canción que nos recomiendas de ellos?
12: La canción que les recomiendo es Ababa Hotel.
11: All right. Uh-huh. Suena muy interesante. Vamos a escuchar Ababa Hotel de Anjin de Poitrine, maybe.
12: Uh-huh.
11: O Poitrine.
12: Poitrine.
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0: And well, with this we finish our second show with Jaime.
1: Esperamos que lo hayan disfrutado un montón. A nosotros nos encantó haberlo entrevistado.
0: Sí, pudimos aprender un montón también con él. Es una persona muy elocuente y bueno, esperamos tenerlo de vuelta más adelante cuando Jaime haya logrado ya dominar el japonés.
1: Su japonés, y nosotros también.
0: Y nosotros hayamos logrado mejorar el nuestro. Yo soy Ricardo Rodríguez.
1: Yo soy Nelson Borges.
0: En la producción nos acompañaron
1: Diego Valencia,
0: Mauricio Toro
1: y Catherine Chindoy. Gracias por escucharnos.
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